Bueno, este número que van a oír a ustedes ahora, muchas gracias. Este número que ustedes van a oír ahora es el 45 que va a salir pronto al mercado y se llama Kung Fu y Karate. Yo quiero que nos ayuden. Yeah. Lo que pasa es que rebatar. ¿Cómo es que dice eso? A ver si ustedes tienen clave. De acuerdo, yo sé que es tarde, yo sé que es tarde. De acuerdo. ¿Qué es lo que pasa? ¡Me la ruego un hierbo! ¡Ahora! ¡Hambre! Este es el número que va a salir al mercado pronto y se llama

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